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0: comience la fiesta. No hay fiesta ahora, no hay fiesta. Estamos todos tristones. Mejor póngale otra música, Somita, porque nadie quiere bailar. Hoy en otros días, lunes, ya los compañeros saben estar agarrados pareja. Ya bailan, ya hasta se adelantan a los San Juanes, que ya comenzó, ¿cierto?
1: Los pasos prohibidos.
0: Yujujuy, nomás. A ver, doctor, el grito de guerra. Al doctor estoy diciendo, metido. A ver, doctor, yujujuy. Sí, solo da ganas así nomás, qué amargura. Qué amargura ayer después del fútbol, todo el Ecuador. Bueno, los que somos apasionados del fútbol, al menos mucho más golpeados. Mucho más golpeados. No se encuentra explicaciones, a no ser que sí decirle a don Bermejo ese, vengas este, que tenga la bondad de corregir esas improvisaciones que vimos en el equipo. Pérez de Estupiñán sentado, hincapié ahí, sacado el aire. ¿Por qué? Porque no es marcador izquierdo, pues el central. Y porque Piero hincapié, se le notaba nomás, pues que el rato que enfrentaba al puntero de él no, ni para pararse, sabía o maneja el fundamento del marcador de punta. No es lo mismo ser central que marcador de punta. Entonces, al rato que amagaba, Piero Hincapié junta las rodillas, es para decir, no me pasa por ahí, porque él tiene el sexto sentido ya programado de que es central, y por ahí toca cuidar que no le vayan a meter el disparo por dentro de las piernas. Entonces, el otro, también vivo, sabe que si junta las rodillas, tiene un paso de ventaja. Un paso, hasta que abra y dé el paso, es un paso de ventaja que tiene el puntero. Entonces ya se le veía nomás cómo va Piero Hincapié. El rato que él, dese en cuenta, ¿no?, en los videos, él junta las rodillas y ya tiene el otro un paso adelantado. Pica, ya no le coge. Y esa era una de las fallísimas que se vio en el partido. Bueno, son las 8 de la mañana. ¿Con cuánto? Ah, no, 7 de la mañana. ¿Con cuánto?
2: 50.
0: Con 50. Llegó el doctor
3: Rodolfo Marino. Música de la nuestra. Buenos días con todos. Buenos días.

0: Hoy vengo puesto la camiseta que estuve puesto ayer, no porque no tenga otra. Bueno, sí están unas tres rendejas, pero...
1: ¿Qué jajaja? ¿Qué jajaja?
2: ¿Desde cuándo?
0: Desde el viernes están rendejas. No he tenido tiempo para lavar.
2: Recoge un olor bonito, ¿verdad?
0: Sí, pero más que eso... Ahí agarra un aroma medio simpático. Pero más que eso es la amargura del ñudo que llevo en el guarguero.
2: ¿Nudo?
0: Por eso, ñudo, que aquí. Pero vamos a poner alegría, ya a ver. ¡Viva los San Juanes! Ya está con nosotros el doctor Rodolfo Marino Canchala.
3: Esta era de llevar uno de nuestros chivitos.
0: Veterinario.
3: Para que no les hagan tanto baile.
0: No, no les bailaron. Yo veo que es una mala suerte también. Se necesita suerte en el fútbol, pues.
3: Dos palazos. ¿Qué?

0: y a todos los animalitos de aquí, el segmento de el doctor Rodolfo Marino Canchala. Sentarse. El tiempo se hace cortito. ¿Qué fue ese café? ¿Qué fue ese café?
1: Se las chimbombo. Apuestas debe haber salido.
0: De las apuestas, claro, pues a deber.
1: Perdimos.
0: ¡Ay, cierto! Hay pronósticos deportivos también. Pero bueno, vamos al segmento veterinario. Sí, aquí el doctor Rodolfo Marino Canchala para hablar de acerca de la salud de sus animalitos. Ellos también deben estar tristes. Los gaticos, los perritos también chupan o sienten la energía de su dueño y también ellos se decaen. Claro. También ellos se decaen. Patito claro Juan no sí. Ha de estar lo mismo, ¿no es cierto?
1: Está pintado.
0: Todos estamos de baño,
2: que le saque la pintura.
0: Estamos caídos, estamos medio más. Estamos
2: más
0: medio
2: del esfuerzo de la pintada.
0: Pobrecito, pobre Patito Juan.
1: Señoras. Pintar, ¿no?
0: Señoras, señores, es muy triste pensar en eso, pero.
2: Tranquilos. No sé. Vamos por 6 puntos más todavía.
0: Vamos con los. Sí, todavía nos queda vida. Sí, no nos han enterrado. Aún perdiendo el siguiente partido, que no creo. Eso sí, ni viendo volar un burro. No creo que perdamos contra Curazao.
2: Pero le ganamos a Alemania, tranquilo.
0: Ojalá, doctor.
3: Cállese, Alemania goleó 7-1.
2: Pero a Curazao.
0: Ecuador también le toca contra Curazao próximo sábado. Dice Eddie Guevara, el extra es el único que no nos falla. ¡Qué chica monumental de lunes! Sexy de diario, el extra.
3: No le veo nada de bueno.
0: Usted nunca ve nada bueno a nadie.
1: Usted no llega ni a extra.
0: Pura envidia. ¿Qué Photoshop ni qué 8/4? Usted nunca verá ni ve a nadie. Solo usted es la linda. Solo usted.
2: Claro, si estaba pintada de Ecuador.
0: Sí.
2: Eso sí es Photoshop.
0: Que mande
2: la foto completa.
0: Es IA.
3: No es IA. Son mis fotos que me pagó el Tigre desde la USA para que me haga las fotos para el Mundial.
0: Sus fotos no están ahí en eso. Sus fotos pudimos ver en National Geographic. Bueno, a ver, dice buenos días. Ponchito, lamentablemente no puedo recomendarle al doctor. Que le ha llevado a una gatita que tuvo un suero y que se ha muerto la gatita. ¿Por qué? ¿Qué pasó? Pero pues, depende de qué le haya pasado a la gatita. Bueno, intentar salvar a la gatita o intentar salvar a la gatita no quiere decir que por eso se murió.
2: Claro, ¿cierto? Es que hay muchas cosas. Por ejemplo, ahorita tenemos internado un perrito que está con hepatitis. Entonces son problemas demasiado graves. Y esperar respuestas es complicado, o sea, se hace difícil. Y a ver, dentro de la parte médica hay que tener mucho cuidado.
0: Uh-huh.
2: Ya, incluso uno dice, el hecho de poner anestesia es complejo. Solo con la anestesia, sin nada de operar, se puede quedar el perro, el gato en la mesa.
0: Claro.
2: Entonces, por eso es que se les avisa a los dueños. Sí.
0: Previa anticipación. Pero igual que en cualquier clínica de humanos. Correcto. Cuando toca una operación o algo, le hacen firmar un papelito. Uh-huh. Dice, mira, vamos, esta operación es así, cuesta tanto, pero también una responsabilidad. Correcto. ¿No? Porque no hay mala intención. Lo que hay es ya una inminente riesgo y inminente desenlace fatal.
2: Claro.
0: Dice, muy buenos días, Ponchito, y a los que le acompañen, una pregunta al doctor. A los perros de mi vecino se le están irritando los ojos, como lo que sabemos decir los chocnes, dice. ¿Qué querría decir los chocnes? ¿Hay algún gotero? Está irritándose los ojos.
2: La irritación de los ojos se da por el viento, el polvo o alguna circunstancia, de repente le bañaron el jabón, el champú. Entonces puede darse. Pero sí, hay goteros y hay
0: tratamiento. O sea, se le entra jabón a los ojos.
2: Claro, se le entra jabón a los ojos. Entonces se puede irritar. Y el polvo, por supuesto, cuando hay construcciones que están haciendo, eso sí se les irrita los ojos a los perros. Claro. Perros, gatos, todos los animales, ¿no?
0: Ah, cuando están construyendo ahí al lado. Y no hay ¿No será que están en algún barrio de fumones también?
2: También.
3: Puede influir también.
0: Puede influir. Oh. Claro.
3: O que el dueño sea fumón.
0: Dice así.
4: ¿Qué? Los TDH y el circo del Rongo Guasmo. Capuchito, con una consulta. Lo que pasa es que, o sea, el doctor que me ayude con una consulta. Lo que pasa es que mi perrita anteayer empezó a sangrar ya. El viernes en la noche empezó a sangrar. ¿Se le puede ya esterilizar ya? ¿O tengo que esperar que pase el sangrado? Ahí que me ayude, por favor. Gracias.
0: Ya. Para esterilizar una perrita, dice.
2: A ver.
0: Si es que...
2: El sangrado demora entre 10-12 días. La perra no se deja coger. Después del sangrado, que también demora más o menos unos 8-12 días, la perra se deja coger. Total es 24 días. Preferible no esterilizar. ¿Por no qué? Esteriliza. Porque hay mucho sangrado interno. Mm. Porque confluye bastante sangre cuando están en celo. Entonces se deja pasar por lo menos 45 días... para que el útero vuelva a su estado normal. Uh-huh. Y ahí se puede esterilizar.
0: Eso 45 es días.
2: Sí, 45 días. Todavía eso es lo más recomendable, entonces, ¿no?
0: Veamos, dice otro audio.
5: Hola, Pochito, buenos días. Dos puntos puntuales en ese partido Chimbo de Ecuador, la verdad. La falta de seriedad de Nilson Angulo en no seguir la bola que él mismo pierde. Estando fresco, no pudo alcanzarle a un jugador que estaba jugando 90 minutos. Y la falta de definición de Ener Valencia. Los postes ya listos, los postes son ya mala suerte. Pero Ener Valencia, un mano a mano que tuvo, ¿cómo va a definir así, Ponchito? Estamos en el Mundial. Un jugador bueno, un Kane, un Javier, bueno, uno de top, no te perdona, pero no. En verdad, esta situación que pasa tiene mucho que ver el técnico, sí, pero los jugadores también no se ponen las pilas. Moisés Caicedo perdido, o sea, no sé si me equivoque, Ponchito, pero creo que les engrandecen demasiado y mire lo que pasa. No jugaron nada, no sé, no es mi forma de pensar, pero yo no tengo tanta fe como usted tiene, Ponchito, que pase. Que ganemos con Curazao, ¿usted cree que Alemania nos va a dar chance? No, Alemania va a luchar con Costa de Marfil, pues la punta del grupo, ¿verdad? ¿Acordarás?
2: Así es.
0: Ah. Bueno, bien está, sus opiniones también valen. Pero estamos en el segmento médico, más bien dedicado para los animalitos. Dice, buenos días, doctor. Hay mucha pulga en mi casa. Y yo ya desparasité a los perros y a los gatos. Pero, ¿qué me recomienda? No solamente para los perros y gatos, sino también para las pulgas de mi casa.
2: Claro, a ver, lo
0: que... Ha de haber dejado las pulgas los perritos, claro, antes de...
2: Normalmente, lo que hacemos es, al perro, al gato, ponerle los antipulgas.
0: Sí.
2: Pero donde duermen los perritos no fumigamos. O sea, el trabajo tiene que ser completo.
0: Claro,
2: a los animales y fumigar.
3: ¿Y si duerme conmigo?
2: Con todo hay que fumigar.
0: Claro.
2: Ya, entonces, ¿por qué? Porque al menos cuando son casas de madera, las pulgas pueden vivir un año mínimo.
3: ¡Calle!
2: Entonces, no. Tienen un caparazón que se protegen.
0: Bien que dice. Hoy, ahorita voy a fumigar.
2: Entonces, hay productos para fumigar. Lo que pasa es que hay que tener mucho cuidado porque son venenos. Y uno fumiga y debe esperar 8 horas para que reingresen los animales. O sea, ya cuando esté bien seco. Pero hay que hacer ese trabajo complementario, ¿no? Y ojo, las pulgas no se eliminan, se controlan.
0: Estamos jodidos, entonces, al seguir asomando pulgas.
2: Entonces, hay que hacer, a veces dicen, es que hace 3-4 meses le puse. No, hay que poner 3 meses seguidos para eliminar lo que es la pulga adulta, la larva y los huevos. Después, claro, descansar unos 3-6 meses y vuelta, a, independiente de haya o no haya pulgas, volver a darle estos productos.
0: Uh-huh.
2: Entonces, ahí vamos cortando el ciclo. Caso claro. contrario, es bien difícil.
0: Se corta el ciclo.
2: Así
0: y
2: es.
0: También podemos cortar los huevos de las pulgas.
2: Así ahí es, el... claro, claro.
0: El rato que fumigamos. ¿Cuál es el chiste? Las 8. Hoy, doctor. Bueno, el tiempo es oro, es lo malo. Y además de oro, es cortito. Dios le pague, doctor. Al doctor Rodolfo Marino Canchala le encuentran en la calle Sánchez y Cifuentes, entre Grijalva y García Moreno, media cuadra más abajito de la iglesia La Merced. Ahí puede ustedes, inclusive, hacerle peluquería canina. Puede encontrar
3: manicure y pedicure.
0: No, pueden también manicure y pedicure. ¿Cómo va a hacer manicure y pedicure a los perros?
3: No, es cierto que sí hace, doctor.
2: Claro.
0: ¿En serio?
2: Claro que sí.
0: Estaba haciéndole las uñas al perro, ni para uno.
2: Una florcita en
0: ni
2: la
0: para
2: uña,
0: yo todo. Tengo. Sí. Ni colores. Para yo tengo, va a estar haciéndole. Bueno, le encuentran ahí en Ecuapet, en la Sánchez y Cifuentes y García Moreno, media cuadra más abajito de la iglesia La Merced. Gracias, doctor.
2: Gracias, Ponchito.
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0: Y se va cantando y bailando. Y también próximamente ya en la gira de San Juanática del año 2026. En todos los lugares estará una chingana con el personal médico y con el doctor, claro, atendiendo a sus mascotas. Y ahí el local queda botado. Ahí queda botado la clínica veterinaria y más bien se traslada a territorio, saben decirlo. A territorio. Sí, bueno, gracias, vamos a la pausa, sombrita, y ya venimos después de un ratito. 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
3: inyecten. Mano suavita.
0: Sí, para que les hagan la esterilización primerito, ¿no? También atiende Terians el doctor. Ya ven.
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0: Ahí dice,
1: repítale, justo ahí esa partecita, verá. Dice, sí, chichita, te voy a cantar. ¿Quién es chichita o a quiénes les dicen chichitas?
2: Sí, chichita, te voy a cantar.
1: Ahí está, sí, chichita, te voy a cantar.
0: Chichi, ¿no?
1: ¿Qué es chichita? ¿A quiénes les dicen chichitas? Chías, yo les dije. No, es chías. Nella es a las dineses, por ejemplo.
0: Chichi, te lo voy a cantar, no chichita.
1: A ver.
2: Llora, mami. Cántame una cosita más suave, papi.
1: Sí, chichita,
2: voy a cantar.
0: Ay, caramba.
1: A ver, sí, chichita,
0: sí,
1: dice
0: chichita,
1: para yo.
0: Te lo voy a cantar.
2: Ay, morena. Ay, bendito. Mente, rayame.
1: ¿Quién será metrállame? Ay, morena. No, eso sí, o sea, como a rata. Metrállame.
0: Como a piñata.
1: Como a piñata, eso. Como a rata en balde. ¿Son las qué horas?
3: Las 8:17.
1: 8:17. Dos noticias que les quiero contar, o dos cositas que les quiero compartir. Atención. En el día, hasta el día viernes, pero eso viene por cortesía de quienes ganaron en los pronósticos deportivos. A ver, búsquese a alguien más presente que vaya con esto. Cualquiera de los que dieron pollo, dieron pizza, dieron alas, dieron... O sea, estuvo en la mesa, ¿no? 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
3: Todos pájaros. Lleve la promo.
0: Lleve la promo.
1: Eso,
3: lleve la promo.
0: Dice que es un dominicano que quiere decir amor.
1: Chichita.
3: Ah, chichita. Ay, qué lindo.
1: Chichita, dice chichita, amor. Amor. Vea, no vea, algo
0: es
1: tenía.
0: ¿Cómo decir aquí negrita? Dice.
3: Ay, qué lindo.
1: ¿Qué le pasa a usted?
3: Qué bonito que le traten así.
0: El tigre, dice.
3: Ay, mi tigre. Ay, es que él es un lindo. Él es un Romeo.
1: El otro.
3: Saludos a mi tigre en la USA.
1: Sí, papiscoda, sí.
3: Besitos, amor mío.
1: Apure breve. 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
1: 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Bueno, 8:00 a.m. ¿con cuánto?
3: Las 8:20.
1: A las 8:20 quiero invitarles a todos los jóvenes que, y recordarles que mañana comienzan las pruebas para que se integren al fútbol de las categorías. ¿Qué categoría sería? Desde el 2008 hasta el 2012. ¿Qué categorías serían? 18, 16. Y 14, ¿no? 18, 16 y 14.
3: Y 17, ¿no?
1: Claro, 18, claro, entra. Desde el 18 a los 14 años. Las pruebas del Cuenca Junior se vienen para nuestra provincia. Es un encargo de un querido amigo, Panchito Díaz. Y dice, el club Cuenca Juniors viene a buscar talentos. Las pruebas se harán el martes, mañana martes, en Guayupe, en el estadio de Guayupe, de 3 a 6 de la tarde. El día miércoles en Juncal. ¡A la vez! Verís que toca hacer las pruebas para que prueben suerte de ser futbolistas.
4: ¿A dónde va a ir?
1: Allí al estadio de Juncal bajo el puente. En la cancha sintética van a hacer las pruebas del Cuenca Junior. A las 3 de la tarde hasta las 5 en el Juncal. Y el jueves en Ibarra. En el estadio del Olivo frente a la Universidad Técnica desde las 2 de la tarde. Entonces... En Guayupe desde las 3, en Guayupe desde las 3, en Juncal desde las 3 el día miércoles y el día jueves desde las 2 en el Estadio del Olivo. Ahí invita el Cuenca Junior a hacer las pruebas buscando muchachos
4: talento,
1: jovencitos, a ver si pegan una en el fútbol y vea, es un poquito de calidad y suerte.

0: están del otro lado. 8 de la mañana con ¿cuánto?
1: 8 de la mañana con 21.
0: Sí, la niña.
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0: Me equivoqué de dato. El dato no era lo del Cuenca Junior, no, pero me cambié. Era el pronóstico. Les cuento que en el pronóstico deportivo no participaron 2, 4, 6, 8, 10, 12, 14, 16, 18, 20, 20 justitos. 20 pronósticos y ¿saben cuántos acertaron?
2: ¿Cuántos?
0: Como ni uno. Como ni uno. Solo uno estuvo cerca.
1: ¿Él? ¿Quién?
0: Solo uno estuvo cerca.
3: Se acumuló.
0: Se llama
2: Dilumán.
0: Fausto Yacelga, creo que era el Dilumán. Fausto Yacelga, el que más cerca estuvo. Porque dijo, Brasil, Marruecos, empate. Y empató. Dijo, Ecuador, Marruecos. Ecuador, Costa de Marfil. Y ganó Costa de Marfil.
2: Dos.
0: Honduras, Escocia.
2: No era
0: y
2: Honduras.
0: Dijo Escocia.
2: No era Honduras.
0: Perdón, Haití es, ¿no?
2: Haití.
0: Haití, Escocia. Oiga, después del fútbol yo quedé medio chuncho mismo. Todos quedaron. Todos quedamos atontados, vamos. Tristes, qué vaina. Haití, Escocia, y dijo Escocia. ¿Tres? Y Estados Unidos, Paraguay, dijo empate. ¿Dónde que decía Estados Unidos? Era tabla completa. Pero acertó 3 de 4, ¿le damos algo?
1: Sí, debería. Sí. Aplausos, démosle. Sí. Bravo.
0: Aplausos, démosle aplausos. Y vea, amigo Fausto Yacelga, acertó 3 de 4. No se lleva los $20, pero acumulemos a 30 para el próximo. ¿Qué les parece?
2: Ya.
1: ¿Ya? Sí, bravo.
0: Se acumuló, se acumuló. Próximo partido jugamos de a $30 en efectivo. Y si es que acierta 3 de los 4, se lleva algún premio. Así es que...
2: ¿Y el joven?
0: Yo no puedo darle escogiendo, Faustito.
2: Faustito,
0: mande un mensaje o llámenos. Mejor si nos llama. Y usted escoge entre una pizza del hornero, un pollo entero de 2 pájaros de un tiro, o las promos de la señorita Jenny, o un pollo entero de para hacer caldito, lo que usted quiera, o unas alitas de Terranova, usted escoge. Ahí estaban los premios, ¿no? Así es que escoja a Jaimito, Faustito, perdón, Fausto y a Selga, nos llama y escoja el premio. Es el único que acertó 3 de 4. Casi. 3 de 4. Bueno, y para el próximo pronóstico deportivo... Mandémosle 10 al banco y 10 al acumulado, ¿les parece?
2: Ya.
0: Entonces, próximo partido jugamos por $30 más pizzas del hornero, pollitos de los 2 pájaros de un tiro de Terranova y los ven, lleve la promo.
1: Lleve la promo.
0: Así es que eso, ¿no? Entonces, solo que se comunique Fausto y Acerga. Siga, niña.
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1: Vea bien.
2: Vea bien.
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1: Óptica. 8 de la mañana, 26 minutos. 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
0: Señoras y señores, ya llegó a nuestras manos el diario El Norte y el diario El Extra. Vamos primero con el diario.
2: Extra, extra.
1: Norte, norte. Primero la casa. El norte.
2: Extra.
1: El norte, primero la casa.
0: Yo vea, deje el diario, preste para
1: más
0: acá.
1: Veo eso ahí. También. Traga para acá. Para primero acá. El norte, tome.
0: Bueno, vamos con los titulares de Diario El Norte. 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
0: Atención, dice Diario El Norte. Dice, les voy a leer solo los titulares. El resto verán ustedes. Si pasa su canillita por ahí, le dice ¡ey! Chamuy, venga, véndame un diario, ¿sí? Y ahí se enteran el resto de la información. Los titulares dice así: una calle que vive del sabor y del baile. Hace 2 meses, una cuadra de la calle Juan José Flores ha venido teniendo un color de movimiento completamente distintos por las noches. Atención, llamada. Pásenme, no vaya a ser del Faustito y Acelga. Hola, buenos días.
3: Buenos días, Ponchito.
0: ¿Con quién tenemos el gusto?
3: A todo el elenco del programa.
2: Gracias.
0: Dios le pague.
3: Mi nombre es Fausto y Acelga de acá de Otavalo, hijo.
0: ¿Qué fue, vea, brujo?
3: Hable serio.
0: Casi. Puta, por pite le pega a Estados Unidos Paraguay. Cerquita estuvo de empatarle Paraguay. 4-1. No, no mucho, güey.
2: Pobre Paraguay.
0: ¿Qué pasó, Faustito? Solo una le falló, bestia. Que adivina usted.
3: Ah, más o menos. Ser un poco de deporte. Eso creo que me ayudó.
0: ¿Usted hace deporte?
3: Sí, también.
0: ¿Y qué juega?
3: Un poco de fútbol y más básquet.
0: ¿Más básquet? Sí. Ah, ya. Bueno, Faustito acertó 3 de 4, el único. ¿Qué se le ofrece? Lo que, o más bien dicho, ¿qué escoge? Porque ya le ofrecimos pizzita del hornero, o pollito 2 pájaros de un tiro, o alitas de Terranova, o pollitos de Doña Jenny.
3: Hágame el favor el pollito de Doña Jenny.
0: Con mucho gusto. Entonces, ¿cuándo va a venir a retirar?
3: Puedo retirar aquí en Otavalo. Estoy de Otavalo.
0: Ya no hay sucursal de Otavalo.
3: Ah, ya no habrá.
0: No.
3: ¿Y algo aquí en Otavalo? Sería la Terranova.
0: Bueno, Terranova, si es que quiere para Otavalo.
3: Entonces, por favor.
0: Ya, ¿una salita será o una promo de hamburguesas o quiere un pincho de esos enormes?
3: Las alitas, por favor.
0: Las alitas. Hecho, un aplauso para Faustito y Acelga. Escoge las alitas de Terranova. 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
3: Ya, Ponchito, gracias.
0: Ya, bueno, un aplauso. Faustito, bien. El único que le pegó por ahí. Ah, el único que le pegó 3 diciendo que Ecuador perdía. 3-4, brujo, bueno. Este, si yo de ese rato si le iba a mandar la mierda le iba a mandar.
2: Cuando dijo cosa de marfil.
0: Aquí hay otro también que ha metido 3.
2: Hable bien.
0: Sí, aquí hay otro que ha metido 3 de 4.
2: ¿Cuál? A ver, pero
0: aquí bonito. Hay otro que ha metido 3 de 4. Carlos Yepes. Estados Unidos gana Paraguay.
2: Ya, 1.
0: Haití, Escocia gana Escocia.
2: 2.
0: Ecuador falló. Y Brasil.
2: Marruecos.
0: Marruecos empata.
2: A 3 también, vea, 3 de 4.
0: También metió 3 de 4 Carlitos Yepes. Comunicarse, Carlitos Yepes. También se ganó.
2: Otro brujo.
0: También se ganó otro premio, claro. Sí. Estaba revisando y no me di cuenta, pero Carlitos Yepes también mete 3 de 4.
2: Bien, bro.
0: No se lleva los $20, no. Para la próxima son 30, ya. Para la próxima son 30. Ay, se acumuló.
1: Con 30 me alcanza la java de bielas a mí. ¿Puedo participar?
2: La litrona.
1: La litrona.
0: La pichuda pensando en bielas.
2: Y somos dos.
4: Por dos.
1: Somos tres.
2: Tres aquí.
0: A propósito, ¿qué tanto bajó la jaba de bielas? ¿De cuánto a cuánto bajó?
1: 50 centavos por botella.
0: 50 centavos por botella. Ah, chupen nomás. Qué lindo.
2: Pero un vecino me dijo...
0: Sí que bajara la medicina.
1: No, pero hay una falla, Ponchito. Yo sí quiero hacer un reclamo, por favor. Sí. ¿Qué piensan, que somos su burla? Si el señor presidente ya está autorizando bajar la cerveza, ¿por qué no son legales en los locales de distribución?
4: ¿Usted a quién cree también?
1: Dicen ahora, es que no bajamos hasta que se acabe la tandada que se compró.
2: Eso, a mí me
1: desde la
2: así.
1: Nueva tandada ya se baja el precio. Que
2: la dijo. Vecina no me bajó, lo mismo dijo. Es que yo compré el lote anterior.
1: Eso, cuando se compre el otro lote, ahí sí.
0: Vamos a la pausa.
1: Entonces, Ponchito, me parece que no están acatando las órdenes del señor presidente.
0: Sí, ha visto usted los
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0: Para tenerle embelesado.
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0: Norte. Son las 8 con cuánto, señorita.
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0: Ajá. Aquí está Alberto Calero que dice así.
1: ¿Quién es Alberto?
0: Ahora estamos obligados a golear y mínimo empatar contra Alemania. Nos metimos de una camisa de 11 varas.
1: ¿Usted qué sabe? Si usted está enseñado a estar en esas andanzas de estar presionado, despechado, desilusionado.
0: Ya.
1: Hincha del Barcelona.
2: Cero salado.
0: Ya. Así dice, hay que respetar. Saludos fraternos desde Yaruquí, dice el amigo Alberto Calero. Ah, señor. Quisiera no acordarme de fútbol, pero todos los diarios, todos los comercios, todo esto, llenito
2: nos recuerdan.
0: Ve, ahí nos íbamos a ir a los titulares de Diario El Norte, ¿y qué pasó?
1: ¿Algo ya dijo? Pausa.
0: ¿Ah?
1: Ya no dijo.
0: No, solo estaba empezando nomás. Solo estaba empezando y después, ya digo, hoy estamos desarticulados totalmente. La Susi se equivoca.
1: Pero yo porque estoy enamorada.
0: No me diga otra vez.
1: Cuando el amor llega así de esta manera. Póngame esa canción.
0: ¿Caballo viejo qué era? ¿O no, tigre viejo?
1: Tigre, por favor.
0: Tigre viejo, lo que quiera.
1: Ay, allá en USA está esperándome el amor de mi vida, mi Romeo, mi príncipe tiene azul. Mi tigre. Que hoy sea un día maravilloso. Lleno de mucho trabajo.
0: Ya,
1: vea,
0: quítele la musiquita porque esa pisco deja de seguir de lado.
1: Para usted, mi querido tigre.
0: Ya.
3: Cálmate.
0: Titulares de Diario El Norte dice: una calle que vive de esa. Esa sí dije. Colombia está en su clímax político. Esta no dije.
1: Ah, sí.
0: El candidato de izquierda de la presidencia de Colombia, Iván Cepeda, cerró el último fin de semana su campaña junto a miles de personas. Atención, grupos prioritarios. Es el centro de la Brigada Social. En Otavalo, hijo, el ministerio. MDH. Ministerio de Recursos Humanos,
2: no,
0: ¿cierto?
2: D, dice, ¿no?
1: ¿Cómo?
0: MDH.
1: MDH.
0: Sí.
2: ¿Derechos Humanos era tal vez?
0: Ministerio de Derechos Humanos, me imagino. ¿Eh? MDH, alguien que me desazne. MDH. El MDH realizó una brigada social con el objetivo de fortalecer la protección a grupos prioritarios. Sí, me imagino que es Ministerio de Derechos Humanos, MDH en mayúsculas. ¿Qué es MDH?
1: Ministerio de Desarrollo Humano.
0: De Desarrollo. Muy bien, muchas gracias.
2: Siglas que se aprenden.
0: De Desarrollo. Ya, atención, dice el diario El Norte, también dice de hoy lunes 15 de junio, Parroquia Urbina festejó aniversario con obras. La parroquia conmemoró 110 años presentando proyectos sociales, educativos, hídricos y viales para su comunidad.
1: ¿Dondecito queda Urbina?
0: Atención, Urbina queda en la frontera de Ecuador con Colombia. Yo en el Carchi, querido. La doble celebración de Salinas, dice Salinas, ya se alista para vivir sus 202 años de parroquia civil como parte del Cantón Ibarra y 140 años de administración eclesiástica del 19 al 20. El 25 de junio se desarrollarán diferentes actos en Salinas.
1: Wow.
0: Atención. Festín de goles en el Estadio Olímpico de Ibarra. Deportivo Ibarra consiguió 3 puntos y luego de vencer a los Chivos por la fecha 7 de la segunda categoría. Atención, avanza proceso para seleccionar al fiscal. En Quito, la Comisión Ciudadana de Selección actualizó el cronograma del concurso. Atención, dice en sucesos, Diario El Norte, muerte de Natalie deja dudas. El teléfono de la carchense fue revisado por peritos policiales. Su bolso fue encontrado en la Politécnica Nacional. Atención, secuestro frustrado en Santa Ana de Manabí. Un comerciante, qué lindo Santa Ana de Manabí. Yo conocí Santa Ana de Manabí.
1: Es yo solo Santa Ana de Cotacachi conozco.
0: Sí, hay Santa Ana de Manabí también. Es Santa Ana de Aladito, de Puerto Viejo. Y Puerto Viejo también se llama Santa Ana de Puerto Viejo. Un comerciante logró evitar ser llevado contra su voluntad por un grupo de delincuentes armados, pero resultó herido. El hecho ocurrió en un mercado de Santa Ana. Y yo hace años conocí Santa Ana. Ay, qué recuerdos de Santa Ana. ¿Qué? Atención. ¿Cuál es el chiste? Funcionaria de la cárcel fue baleada. Sujetos desconocidos provocaron la muerte de Natalie Galarza. La guía penitenciaria fue atacada mientras manejaba su auto.
1: ¿Qué
0: vaina? Atención, camisetas falsas de la Tri cayeron.
2: Cayeron.
0: Por eso, en El Oro, el Servicio de Vigilancia Aduanera decomisó un cargamento de camisetas similares al uniforme de la Selección Nacional de Fútbol. De esas rescatadas, creo que es de esta, ¿verdad? Sí, igualita está. Atención. Y por último, dice Diario El Norte, los Aguá cierran el paso a la minería. La Federación de Pueblos Aguá del Ecuador no permitirá la minería ilegal o ilegal. La Federación de Pueblos Aguá del Ecuador no permitirá la minería legal o ilegal dentro de su territorio. Este pueblo protege 107.894 hectáreas que se extienden entre Carchi, Imbabura, Esmeraldas y Sucumbíos. Ahí están los datos. Compre Diario El Norte y ahí encuentra más información. ¿Cuánto golearon? Dice, ¿cuánto golearon el Imbabura? El Imbabura no jugó.
2: Deportivo Ibarra no dijo.
0: Acá es, sí, el Imbabura creo que jugó jueves o viernes. Creo que jugó con Juncal. Pero acá, el partido del Ibarra Fútbol Club contra Chivos terminó el Santa Fe con 6-0. A ver, aquí está. 6-1.
2: Hijo.
4: ¿A quién?
0: 6-1. El Deportivo Ibarra le ha ganado a los Chivos. 6-1. Esos veces que ni por San Juanes no perdonan a esos Chivos. después Santa Fe goleó 6-0 a la Cantera. El Santa Fe ganó 6-0 a la Cantera. Chuta, hay equipos que están bien flojitos, ¿no? Porque hay unas golizas. Unas goleadas, ahí se salva un poco. El Imbabura que está bien. El Santa Fe que está muy bien.
2: El
0: Deportivo Ibarra que está más o menos. Y el Juncal. Y los otros, Chivos, Cantera y alguien
2: Chivos,
0: más
2: puro guaguito se les ve, al menos del partido que yo les vi.
0: El Independiente ya creo que le separaron también del campeonato. Porque había 7 equipos. Esos Chivos, claro, están madurando a guaguitos para ver si a futuro dan.
2: Parece formativas así, pero sub-15,
0: así mismo tiene que ser, que les den sus goleadas por ahora, pero después ya se enduran, ya juegan más, ya. Siga, señorita.
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0: Porque me hiciste macho,
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0: Muy bien, ya llegó. Ya llegó
1: el metido.
2: Ya está aquí.
1: Nadie le ha llamado.
0: A Madison. A ver, espérese un ratito. A ver, ahora sí, dígame.
4: Ponchito, buenos días.
0: Buenos días.
4: Esta partecita del programa que toca es la página de Lepa. Mándele a la señorita Susi a comprar tabacos a Cayambe.
0: Sí.
4: Muchas gracias.
0: Va a tocar, ¿cierto, señorita? Si va a seguir aquí protestando, ¿no?, de que la chica es tuneada, de que la chica es...
1: No. Es que es puro Photoshop. Cualquier racional se da cuenta que es puro Photoshop.
0: Ahí está.
1: Para que se aumente, se le retoca, para que...
0: Cada ladrón juzga su condición. Usted, sí, para subir una foto, ¿cuántos filtros atraviesa?
1: Filtros, no Photoshop.
0: No.
1: Photoshop
0: mismo
1: es
0: da.
1: Otra cosa.
0: Lo
1: no,
0: mismo
1: no, no, no,
0: Photoshop
1: no.
0: Es una especie de filtro que le quita imperfecciones o le da imperfecciones o le aumenta o le quita.
2: Regla.
0: Pero generalmente usted pone imperfecciones o quita imperfecciones.
1: No es lo mismo, Ponchito.
0: Bueno, usted quita o pone con los filtros.
1: Yo quito.
0: Por eso. Uh-huh. ¿Alguna vez pone?
1: No.
0: Entonces, ¿para qué da el trabajo a ese pobre teléfono de 10 filtros para subir una foto?
1: Para lo mismo que ustedes hacen en el extra.
0: Nosotros el extra. No, es que el cambio el extra, vea. Es
1: puro original. Photoshop. No es original porque el fotógrafo retoca las fotos para que se vean de esa calidad.
2: Calle mejor.
0: Señoras y señores, he aquí el momento más sublime y sexy del taller.
2: Ya no vendrá.
0: Humor. Llega a nuestras manos el diario El Extra del día lunes 15 de junio del año 2026. Y aquí, en sus páginas interiores, página central, más la portada que acompaña siempre a este diario, está esta bella niña que titula Body Positive. Y dice: la sensualidad no tiene talla. Curvas con actitud. Los tonos claros evocan frescura y naturalidad. Una propuesta que demuestra que la belleza real no sigue reglas rígidas.
5: ¡Bestia!
0: Ella es dueña de su espacio.
2: Sí.
0: Este look apuesta...
2: Look.
0: Eso. Apuesta por una feminidad que no busca aprobación. La confianza se convierte en un accesorio más poderoso. Esto es un pecado recurrente. El fuego propio del rojo nunca pasa desapercibido, asociado con la seguridad de la pasión. Este tono recuerda que la sensualidad comienza cuando la mujer se siente cómoda de sí mismo. Acá está en la página.
6: ¡Uy, Dios!
2: Sí.
6: ¡Esto
2: qué bello! ¡Castígame con eso!
0: ¡No, Dios mío! No.
6: ¡Y ese blanco!
2: ¿Se imagina eso en feriado?
0: Con fotos del hombre de acero, Miguel Canales.
2: ¡Ay!
0: presentamos a esta niña de 24 años.
2: Linda edad.
0: Es de signo Géminis. Tiene 1.68 de estatura.
2: Más alta que mí.
0: Calladita.
6: Ay, si está manual.
0: 1.68 de estatura. Ya me hizo perder dónde estaba. Acá está. Tenis 1.68 de estatura. Es modelo de lencería. Aunque, vea, aunque de vez en cuando hace nude. Nude es total, ¿no? O sea, sí, ¿no?
6: Nude.
0: Nude.
2: Será.
6: Usted cama.
0: Usted piscuda, claro. Usted sí
2: está oscura, pero.
0: Es de signo, ya dije, ¿dónde estaba? No interrumpa, vea, señorita, usted.
6: Estatura.
0: Es modelo profesional de Inude, hasta ahí estaba. Su hobby y su pasión favorita son las novelas románticas.
2: ¡Ay!

0: aquí en cualquier lado está, pero ay, ay, ay. Ya, ya.
1: 90. 61.
0: Ay.
1: 96.
2: Besas. No.
1: Presentemos a Paulina.
0: Ay, Paul.
1: Basantes.
3: Ay. Hasta el nombre feo.
0: Basantes ahora y después.
1: Más conocida como Jade.
3: Jade. Jade.
1: Jade. Jade. Qué bien buena.
4: Vea. Vea, hijo.
0: Todo.
3: Todo está hecho de puro Photoshop.
1: No.
3: A mí me gustaría saber qué opina don Abdala.
1: Cada vez de ese diario saca.
3: ¿Qué opina don Abdala de todo?
1: La chica de lunes 6 y cada vez es.
0: Bueno, bien está.
5: Qué bestia.
1: De más.
0: Ha arreglado en la semana.
1: ¿Cómo es que hacen este diario para sacar así solo los lunes?
0: Muéstrale esa hoja.
1: ¿Qué le pasa?
5: Es mío.
1: Váyame el otro.
5: Es mío.
1: No,
0: pégale la hoja.
1: Nada, dejen ahí. Dejen ahí. Ya. ¿Sí o no, don Abdalá, que está bonita página, la señorita? Ahí está don Abdalá, ¿verdad?
6: ¡Morboso! ¡Morboso!
1: Sí está bonita la niña.
6: ¡Pajero! ¡Pajero! ¡Morboso! ¡Morboso!
1: Venga a ver, verá.
6: ¡Degenerado!
1: Ande a la pausa, mejor.
3: ¡Morboso! ¡Morboso! Aquí toditos son así.
6: ¡Morboso! ¡Morboso!
3: Desde el
1: ¡morboso! ¡Morboso! ¡Morboso! ¡Morboso! ¡Morboso! ¡Morboso! ¡Morboso! ¡Morboso!
3: ¡Morboso! ¡Morboso! ¡Morboso! ¡Morboso!
6: ¡Morboso! ¡Morboso! ¡Morboso!
0: ¡Morboso!
6: ¡Morboso! ¡Morboso! ¡Morboso! ¡Morboso! ¡Morboso! ¡Morboso! ¡Morboso! ¡Morboso!
1: ¡Morboso! Hace 50 años.
6: ¡Morboso! ¡Morboso!
3: ¡Todito!
6: ¡Degenerado! ¡Degenerado! ¡Morboso! ¡Morboso!
0: ¿Qué?
6: ¡Pajero! ¡Pajero!
3: ¡Todito!
0: No.
6: ¡Morboso!
1: ¡Morboso! ¡Solo viendo la chica!
6: ¡Degenerado!
3: ¡Se han hecho toditos aquí alabando al Photoshop!
6: ¡Morboso! ¡Morboso!
0: ¡No!
6: ¡Pajero! ¡Pajero!
1: Que lo quito, que hablan solitos.
6: ¡Morboso! ¡Morboso!
0: ¡Degenerado!
6: ¡Degenerado! ¡Pajero! ¡Pajero!
1: ¡Qué pajero!
6: ¡Morboso! ¡Morboso! ¡Degenerado! ¡Degenerado!
1: Ya pues ya me cansa, hermano.
7: Perdóname, Ecuador.
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12: Vaya, jefe, y de pasito el padre Miguelito Vega le saca todito los cucos, como dice la Chabelita. Get out.

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0: Filadelfia con F.
1: Está como joven. Ya. En el estadio de Filadelfia, 60 mil personas en el estadio amarillo, totalmente amarillo, pone una nota de fiesta, pero también una nota de pesar y de dolor, ¿no?
2: Porque, al final.
1: Porque, claro, Costa de Marfil era totalmente visitante por la hinchada que teníamos.
2: Claro.
1: Más de 60 mil almas ecuatorianas hacen que la derrota de la Tri sea más dolorosa. El espectáculo de aliento que la selección recibió de sus compatriotas en Filadelfia fue conmovedor.
3: Filadelfia.
1: Más de 60 mil almas ecuatorianas hacen que sea más dolorosa. Y el Sebastián Alcaceser dice...
2: Alcaceser.
1: Dice, soy responsable de lo que está pasando. Tenemos que fortalecer para lo que viene. Ay, ustedes como friegan.
2: Es que...
1: Ecuador dice, soy responsable de lo que está pasando. Tenemos que fortalecernos para lo que viene. Tenemos que estar comprometidos para lo que se viene. La gente me tiene que señalar como el culpable del resultado de hoy, dice Sebastián BKC. Sí, mi pana, sí. Yo sí, al menos correcto. Apunto al técnico. ¿Qué diablo tenía que hacer Poroso en una defensa que era muy sólida y solvente y que ha venido jugando los partidos de eliminatoria y de...
2: El proceso.
1: Y partidos amistosos. ¿Qué diablo quiso inventarse el señor?
4: La guatibia.
1: Lo mismo con el señor Nilson Angulo. Él es el que pierde el...
2: Marca, se deja...
1: Él es el que pierde el balón. Después se deja llevar, claro, por el más veloz de los leones africanos. Se deja llevar él. Hacen la jugada por la derecha, por donde era la parte más débil que tenía Ecuador. Les hacen dos toquetines y gol. Entonces, ¿qué tenía que hacer el señor? Salir en forma de Cristo, se dice eso. El arquero, sí, de Cristo se dice. La posición en la que el arquero sale con los brazos abiertos y sus piernas abiertas, tapa todo lo que más pueda. Eso se llama abierto los brazos, la posición de Cristo. Y el defensa, cuando tiene que salir a marcar, también tiene que hacer lo mismo con las manos atrás. Simplemente poner el pecho, abrir las piernas. Y sentarse en el suelo, o sea, sentarse de rodillas, arrodillarse en el suelo. Esa es la posición de un defensa. Y el Corozo lo que hace es encogerse.
2: No me agarra duro, eso, no me pegará.
1: No me va a dar balonazo, vea, ala. También de doler. Acuérdense del jugador Espínola que jugaba en Liga, ¿no? Cómo aguantaba balonazos el campeón de América, Espínola.
2: Así tiene que ser.
1: Sí, era pues, un gran defensa que tuvo Liga en sus tiempos. ¿Cómo se llamaba Espínola? Pues, pero acuérdense. Y ahí, ¿quién falla? No es culpa del Poroso, no. Es culpa del técnico. ¿Por qué le pone de libero? ¿Por qué le pone de libero sin que se conozca con los compañeros? ¿Por qué a Piero Hincapié le pone de carrilero? Y tenía que correr largas distancias para regresar a cogerle a su puntero que se le escapaba cada rato. ¿Por qué? Teniendo a Pervis Estupiñán sentado ahí, asoleándose. Entonces, sí, don Becasese, sí, es usted el culpable. Yo creo que Ecuador tiene joyas de jugadores, pero esas joyas, mal si puestos. No les luce usted, no les hace, no les da lustre y no se aprovecha de eso. Discúlpeme, pero es el que se jaló el partido. Sí, don Becasese.
2: Becasese.
1: Sí. Eso ya. Perdón. Ya, bueno, borrón y cuenta nueva, vamos Ecuador. Sí, se puede, sí, se puede, sí, se puede, siga niña.
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1: A ver, se viene el tianguis, dice un dato. Se viene el tianguis por el Día del Padre. Ah, ya, la feria en la Liga San Miguel. Entonces, ¿cómo sería de invitarle a la gente? Que se viene este fin de semana el tianguis, ¿no? Se viene este fin de semana el tianguis, que es la feria de emprendedores, de productos con buen precio. Ya vendrá la señorita a explicarnos. La señorita, ¿cómo se llamaba la señorita? no era Anita, ¿no? Ella le cambió

0: el nombre. Carolita, Carito, entonces. Cuando venga Carito, ahí le hemos de ver. Vendrá Carito para hacerle acá la entrevista. Y ahí nos explica mejor qué es el tianguis que se viene para este fin de semana por el día del...
1: ¡Padre!
0: ¡Paganini! ¡Paganini del padre! Ya, son las 9 con cuánto.
2: 9:22. 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
0: Siga, señorita.
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0: Uh-huh. ¿Son las qué horas?
2: Las 9 de la mañana, 23.
0: 9 con 23.
2: Ajá.
0: Jorge Tipiales me manda un dato que viene. Sí, Jorge Tipiales me manda un dato interesante. Eso es por cortesía de...
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0: Dice un dato simpático, chévere, y que para yo ha sido ejemplo y yo ya lo practico. Disculparán nomás algunos... cochinos, berriones y indiferentes puerquitos de la sociedad me quedan viendo como bicho raro, pero yo ya practico y lo hago. Algunas buenas costumbres hay que aprender, hay que copiar, perfecto, hay que copiar. Por ejemplo, apagar la luz mientras no necesitamos, entonces de apagando la luz, eso es una buena costumbre. Apagar la televisión. En los salones o restaurantes saben tener la televisión prendida y ellos están en la cocina trabajando y aún no llegan los clientes ni nada para entretener a los clientes. Pero sin embargo así está prendida la televisión. Luces prendidas, no se duelen del medio ambiente, botan basura donde quiera. Así somos. Y cuando uno hace algo diferente, el otro día ya me berrearon ya. ¿Qué eres japonés? ¿Ves que pareces japonés? ¿Por qué? Porque yo cuando voy al estadio, recojo mi basura y si está por ahí unos tresitos más, también les doy recogiendo. Pero hasta eso le ven con indiferencia y no como ejemplo. Así somos como sociedad, medio chunchos. Veránme, ¿no? Cuando yo voy al estadio a ver a Limbabura en segunda categoría, o voy al estadio cuando juega Leones, yo cojo mi basura. Y si está ahí al lado unas dos que tres, también doy recogiendo. De los puercos que botan. Así que... no me vean mal, más bien, es un pequeñísimo, chiquitico ejemplo como para que todos seamos así. Y el dato mundialista dice, no es su basura, pero sí su educación. Mientras el partido entre Japón y Países Bajos mantenía a miles de aficionados al borde de sus asientos, en las tribunas también se escribía una historia que volvió a llamar la atención en el mundo. Durante los 90 minutos, la hinchada japonesa no dejó de cantar, aplaudir y respaldar a su selección. Que también dirían, pero eso. A ver, ¿cuál es el chiste? Pues, ¿cuál es el chiste? Ahí estaban los japoneses. Kiki.
3: Mitsubishi.
0: Pero no sea payaso. Estamos acá hablando de cosas más. Venga para acá. No, no, sí, cállese también, bueno. Usted también le doy, cállese la boca.
2: Estuvo fino, déjelo.
0: No sean payasos.
4: Ya.
0: Durante los 90 minutos la hinchada japonesa no dejó de alentar y no era para celebrar ni para lamentarse después de que se quedaron un rato más después del partido, sino se quedaron para repetir una acción que ya se ha convertido en una costumbre admirada en cada torneo internacional. Con bolsas en la mano y trabajando en grupos, hombres y mujeres y jóvenes recorrieron las graderías recogiendo los residuos que habían quedado tras el compromiso. Poco a poco, muy lentamente, poco a poco, poco a poco,
4: poco a poco.
0: Poco a poco los asientos volvieron a lucir ordenados y limpios, dejando una imagen que se ha hecho viral en distintas partes del planeta. Tras el empate entre Japón y Países Bajos, la afición japonesa volvió a demostrar que su participación en el Mundial va mucho más allá de lo que sucede dentro de la cancha, enviando un mensaje de respeto, cultura ciudadana y compromiso con los espacios compartidos que ha sido aplaudido por miles de personas en redes sociales. Siempre hacen lo mismo y ojalá todos hicieran lo mismo. Bonito ejemplo. Siga, señorita, siga.
2: Pizzería al Hornero.
0: Al ejemplo, esos cochinos, puercos que hay aquí, cualquier cantidad de basura, nunca recogen. Ahí dejan botando. Ya voy a ver en el partido de los Leones, voy a llevar la cámara. Y voy a ver todos los puerquitos que están comiendo, les voy a filmar. Cuchillo. Y después les hago, sí, después hago las tomas de las partes donde quedaron los asientos. Ahí botado. Las fundas de fritada. Ahí están las fundas de los helados. Doña Así Catita vende y sabe estar recogiendo ella misma.
1: Ella sí.
0: Claro. Doña Catita sabe estar ella con su cajón de helados. Llegaron los mejores helados de la ciudad. De ahí chupamos un helado, da con servilleta y la fundita preste, traiga y le da guardando. Pero hay Onitska, que puercos van llevando ellos mismos. Canguil. Van llevando presas de pollo. Ahí dejan los huesos. Ahí dejan las fundas. Ahí dejan las servilletas, ahí dejan los palos de los sorbetes, los palos de helado.
4: Cáscaras.
0: Las cáscaras de mandarina, cáscaras. De naranja.
1: Y se hacen los que ven al estadio y tal.
0: Y se hacen los tontos, los que están ahí. ¿Y para cómo es eso? No. Vamos a poner cámaras para ver a los... Vea, espérense.
2: Ayer una señora pelucona caminaba por las calles. Y de repente tenía un papel en la mano, creo que era una servilleta. Uh-huh. Y echa la loca, se apega al filo de la vereda y coge y ¡tas! Lo suelta mirando a un lado.
0: ¡Qué puercos, no!
2: Le digo, señora, se le acaba de caer algo de la mano. Y me cogió y me dice,
0: ¡qué ricos puercos!
2: Y siguió caminando.
0: Hay veces que dan ganas de regresarse y encaminarles a la morada del miembro viril. Porque
2: ganas de lanzar
0: lo mismo
2: papel.
0: Son esos puercos que van comiendo en el carro, ¿no?
2: ¡Ah, no!
0: Puta, esos puercos que van comiendo en el carro, qué desesperación, qué angustia. Cogen y ¡pam! Botan, van botando ahí bagazos, fundas, sí. Sorbetes, vasos plásticos.
2: Botellas.
0: O sea, qué puercos. ¿No nos da un poquito de cargo de conciencia? ¿Qué les cuesta recoger o tenerle ahí un ratito en el carro? Recogen una fundita, bota un basurero, nadie le va a decir nada. Ayuda mucho al medio ambiente, al ejemplo, al turismo, a su vida. Y a que no le critiquemos los TDAH.
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0: ¿Son las qué horas, señorita? ¿Qué horas son? Lleve la promo. Lleve la promo.
1: ¿Qué horas es? 9:43.
0: Bueno, avanzamos un pite. Gracias por su compañía, ¿no? Especialmente en Carchi. Ay, amigos del Carchi.
1: Carchi es Carchi.
0: Carchi es Carchi.
1: Lo demás es Loma.
0: Es Loma. ¿Quién sabía decir eso? Un conocido Pinocho, ¿no? Compañero nuestro de la radio cuando estábamos en Canela. Él sabe de Carchi, de nuestro querido Carchi. Carchi también dice que está triste. Perdón. Por supuesto, si es de Ecuador también. Carchi también lamenta. Ay, como todos, la pérdida de Ecuador miércoles, pero sábado tenemos que sacarnos del clavo.
2: Tenemos.
0: ¿Usted también?
2: Así se dice.
0: Tenemos que sacarnos del clavo y después. Se viene el tianguis mejor, señorita.
2: Se viene el tianguis. Este fin de semana no sabe cómo festejar a su papito. No sabe dónde comprarle su regalo a su papazote.
0: ¿Usted va a festejarle
2: no
0: al tigre?
2: Sabe. Claro, por supuesto. A mi amor ya le tengo hecho un envío.
0: Ay, y la otra piscuda.
2: Él se lo merece todo.
0: No. Ay, siga ocho. Mejor, señorita.
2: Sí, todos no pagan la pensión, no se merecen nada. 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
0: Como para también. Que esté entrenadita para que le reciba al tigre.
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0: Sí. ¿Cuándo mismo es el día del padre? ¿El
2: domingo
0: que viene 21. O este?
2: Domingo
1: 21.
0: Sí, dicen que sí hay días del padre. Yo que me acuerde, no, nunca recibo nada. O no se hace homenaje así como a la mamita, o día de Navidad y todo. No sé, día del padre. Otro día me dieron $1 de patas asadas por el día del padre. Pero bueno estuvo,
1: ¿Qué,
0: cuál es el chiste?
2: Qué rico unas patas asadas, ya pues. Tremendo regalo le han dado. No sé por qué se queja.
0: O sea que de más.
2: Mucho.
0: Pero el día de la madre sí toca hacerles con todos los ananayes, ¿no?
2: Claro, vamos a ver flores, qué le da. Chocolates, ropita.
0: Vamos a ver
2: comida.
0: Qué le está preparando para su tigre.
2: Ay, mi tigre es un precioso. Ya mismo le llega su regalo a la USA.
0: Ah, usted le va a mandar allá a la USA.
2: Claro, pues, ese es el chiste.
0: Uh-huh. ¿Y qué piensa mandarle? ¿Algo íntimo?
2: Claro, le mandé un pack.
0: ¿Un pack? Sí, un pack de toalla sanitaria. Siga mejor, chava, que haga algo.
1: Contenido le va a mandar.
2: Las 9:47. 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
0: 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Vamos a comer. Ñam. 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
0: así que.
2: No, es que estaba pensando cuál me faltaba.
3: Solo en el tigre.
2: Sí, tigre, por favor, no me desconcentre en mi horario laboral. Ya. 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
0: Y punto. Ya son las 9 con cuánto.
2: 9 de la mañana con 48 minutos.
0: Ya, gracias a los que nos escriben, ¿no? Ya voy a leer los mensajes. Saludos en Terranova, Otavalo. 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Saludos a la señora Luz. Saludos a don Osquita. 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Uh-huh. Ya, siga, niña. ¿Ya? Saludos allá entonces a mis amigos que están
2: oyendo.
0: También saludos a el arquitecto Celso Maldonado. Saludos, Arqui. Saludos también a Eddie Guevara, que siempre nos manda información, ¿no? Saludos, amigo Eddie Guevara. Saludos. Puta, no, otra
2: su
0: vez.
2: Amor.
0: ¿Qué es su amor? ¿De qué ocho cuartos?
2: Ya. Ponchito, preste, deje no, ver. Haga no, ver, no. Ponchito.
1: Pico,
2: no, esconda, traiga, no, no archive, preste.
0: No se abre. Uy, pero ya estoy viendo.
2: Ya está archivando. Florcita.
0: No, archivando. Deje mi celular.
2: A ver, traiga, sí, su amor.
0: Deje mi celular. Ay, ¿qué le pasa?
2: Su amor.
1: Ese lindo mensaje.
2: Celina Maya. Ay, le manda hartas mariposas hoy día.
0: ¿En serio?
2: Sí.
0: Puta, vamos, Marcelín, sea serio.
2: Y dice, hola. Ay. Que tengas un excelente día, mi gordito. Bendecido lunes, gordito precioso. Le manda su tacita de café como no. Se debe. Le manda sus florcitas también.
0: No.
2: Su ramillete de mariposas.
0: No.
2: Sí. Le manda sus 20 donas.
0: $20.
2: Donas.
0: Ah, 20 donas.
2: 20 berenjenas.
0: Ay, ay, ay, preste.
2: Y le ha mandado un gif de lluvia.
0: Marcelín.
3: Está agoteando el mago.
0: Mande mensajes más varones.

0: ¿Qué está poniendo ahí ese fondito? Se me hace fondo.
1: Está saliendo con el Celín.
0: Cargo.
2: Dice todos los días, Noga.
0: Todos los días
1: le llama ese man, no hay claro. más.
0: Está, pero ya es el colmo. Pues.
1: Ese tele dio una vez.
0: Claro. Ese tele, ¿qué le pasa? ¿Sabes qué? ¿Qué le pasa?
2: Pues en corto.
0: ¿Son las qué horas?
3: Las 10 de la mañana con 2. ¡Ay, qué hablo!
2: 9:51.
0: Es la otra.
3: Ya.
0: 52. Sí, estamos medio chunchos, en serio, que afectó harto lo de Ecuador.
2: Un trago las
0: papas. Ahí está el otro. Dame. Tanto que quiera.
3: Sí, ponga.
0: Tom. A ver. Tráguese, tome. Mientras se acabece toda esa pendeja. Ya.
2: Pero ponga algo bueno.
0: No, también. Ay, verá usted. Vaya a beber la yacorra, pero al... A la silla de Ayacor, que no le vaya a ver el señor director de la radio nomás, o la señorita, la señorita gerente. De ahí, váyase, lárguese nomás allá.
2: Sí, señor director.
0: Ahora no, vaya para allá a beber, acábese esa botella y venga.
2: Pero suave nomás.
0: Suave, va a ser eso. Borracho, qué mal ejemplo, oye.
2: No es ser borracho.
0: Entonces, ¿qué es?
2: Pero si la vida no le sonríe, solo le hago cosquillas con una media y ya.
0: Cargoso, a dormir, creo que.
3: Todo chumado, confunde.
2: ¿Por qué?
0: Dice Javier Rivera, dice, buenos días, Pablito, saludos a todo el elenco en este día lunes, inicio de semana, que nos vaya bien a todos, éxitos y bendiciones. Ponga la canción Diálogo. Uh-huh. Gracias. ¿Hay canción Diálogo?
3: ¿Sí?
0: ¿De qué? ¿Salsita?
1: Un merenguito.
0: De
2: esas bailables, ¿verdad?
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3: Muy bien. ¿Cómo se llama, sombrita, ese género de tipo lambada, algo así? O sea, pero no es, o sea, no es la lambada, sino es como un género de media cumbiecita, pero no es cumbiecita. Pero es parecido a la lambada.
2: Tararé alguito siquiera, pero
3: por ejemplo, la canción que dice... Ay, se me fue. Esa Manuela. No. Espera, déjeme pensar.
0: Besos.
3: No. La Fundación Médica Santo Domingo de Guzmán.
2: No dijo nada.
1: Es como es merengue, es merengue.
2: Claro,
3: Espera, ya voy a pensar bonito, aguántese. 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
1: ¡Oh, Diosito!
3: No, esperen, voy a tomar agüita.
1: Ya no le darán.
2: Dame el trago. Así va.
0: Salud. Deje de estar tomando esa pendejada. Si yo le estoy dando eso solamente para el amague. Borracho, qué iras. Pendejada también, ya es el colmo. Todo pretexto, ya se bebió ayer. Pues pretexto del partido y ahora sigue.
2: Toca practicar para el otro fin de
0: semana.
2: Cállese
0: la boca mejor. Borracho, tiene disculpas, tontas, qué bestia. Ya se le dice no aquí. Vaya a beber donde también. Paso tiene cuántas amistades y todo.
2: Y en cada pausa.
0: ¡Cállese! Todavía sigue.
2: Es que es verdad.
0: Y dale el otro.
1: Se ve rico ese.
2: Claro.
0: Y va el otro. Ah, no, dele alas el otro. Dele alas. Sígame bien.
2: Sí, Norton Blue.
0: Tome usted también. Sírvase usted mismo.
1: ¿Seguro?
0: Seguro. Hágale. Sí, tráguese. Tráguese. No, lindo ejemplo para la juventud, para los oyentes.
2: No. Pero
0: lindo ejemplo. Sigan bebiendo.
2: Brinde a ellos.
0: Sigan bebiendo, ¿no? Sigan bebiendo. Gran cosa. Pues, salud.
2: Tío, salud, eso. Salud. Tío, gracias a mis, salud. Mala, a mis malos tiempos.
3: Salud, ¿no?
2: Le conocí el rostro a muchos.
0: Salud. Qué relajo, qué vergüenza. Salud,
1: quiero hacer este eso. Brindis por...
0: Ya llegó el señor productor también. Sí, él también. Ojalá no coja el mal ejemplo. Salud, salud.
2: Salud, salud. Sí, está mi enlace. ¿Qué pasa?
0: Lunes.
2: Nuestros,
0: ¿qué? ¿Otro?
3: Claro.
0: Voy al otro. Yo dije si quiera usted. Si... Mira, sombra, no haga esos sorbos. No sean maleducados. ¿Qué parecen? Sapos.
1: Qué rico.
2: Vea.
1: Es que está.
2: A ver, que ahí uno se pone aguardientoso.
0: ¿Qué para usted también?
4: Ah, yo.
0: Señor Méndez.
4: Ahorita ese. Que me está queriendo coger la gripe.
2: Eso.
1: Vea, este es de.
2: Es de medio.
1: Este es de allá, de Ayurquín. ¿O es de colores?
4: ¿En serio?
1: Sí. Es, qué rico.
2: Guachicoco.
1: Ay, de chicles y de este. Qué rico. Sí.
0: Ah, otro no. Poquito. Saludos, ah, no. Ah, no, pues ah. Ahora sí. Solo falta que el señor director de la red también pida. Chago.
4: Hizo toser.
0: Pónganles bueno multa, está. Señor director. Bueno, vea, estoy borracho.
3: Sí, él también bebe.
0: Deje.
3: Poquito, pero bebe.
0: Yo no chiquito, bebo nada, por bebe. Eso a mí me da ansias ver esto.
1: Unas botellitas.
3: Inquietosos. Unas mini botellitas tiene.
2: Yo sé que dice que no hay que beber
0: ya.
2: En el trabajo, pero no estamos trabajando, estamos aquí en compañía de ustedes. ¿No?
1: Salud, salud, salud. Por
0: esto, ah, salud. No, entonces le descuento el día, claro, faltaba más, entonces ahí sí, a usted también le descuento el
1: ¿quieres
0: día.
1: ¿Quieres un poquito, Alfonso?
0: Le descuento el día.
3: ¿Quieres un poquito,
2: Alfonso? Alfonso. Pero, la noche.
4: Pero taquito nomás, porque no he desayunado.
3: Salud, salud no, Alfonso.
4: Pero taquito nomás, solo para la gripe que estoy diciendo que bajo.
2: Probana, probana.
3: Qué carajo, vea. Eso, así se pone.
4: Mucha, verás, cuando es bueno, le pones al sol y tiene que salir así como la gasolina cuando
0: como
4: sale.
0: Como vaho.
4: Claro, el vaho tiene
0: qué
4: que salir.
0: A ver. Y eso se mete en el cuerpo.
4: Pero es que es de calidad, Ponchito.
2: Claro. Venga, un fósforo, verá.
0: Claro, sí se hace quemado con eso. Pues yo,
4: a ver, trae un fósforo, trae un fósforo.
0: Yo sabía ver
1: con... un poco de inspiración. Vean,
0: yo vi a cómo mi abuelita, cuando estábamos con gripe, sabía poner en un plato de loza. Chorreaba ahí un pite de trago puntas, decía.
4: L.
0: Y de ahí, claro. Con un fósforo acercaba.
4: L.
0: Se quemaba, de ahí ponía en un vaso, en una escudilla, de ahí sí. Toma, toma, calientico.
4: ¿L? Ahí está. Claro, si es milenario, ese. Ponchito.
2: Claro, ese. Y esa llama, si es azul, es de la buena. Ese,
0: claro, esa llama era así, se quemaba ese trago.
1: La
0: claro.
1: Llama del amor.
0: Y de ahí,
3: la llama del amor.
0: Y un día volví a ver eso.
3: Ajá.
0: Y un día fui a un restaurante conocido. ¿Ya? Y ahí... no, eructen aquí, no, eructen, no sean puercos.
2: Ese,
1: no sé. Está rico.
3: No sean puercos, no eructen.
4: Ya, mayo. Es, a ese también le salió como vao.
0: Y salía como vao. Salía como vao.
1: Qué rico. Ya. Bueno, inspirémonos.
0: Hijo de...
4: Llenale un poquito
3: sí,
4: más.
3: Ay, sí, pues. Ponga, mi rey,
4: si ponga. Si no me coja la gripe, que me coja algunas cosas.
3: Si ayer no me bebí, hoy me las bebo.
0: Que le coja la claridad, quiero ver. Que le coja la claridad, ahí quiero verle.
4: Ahorita que estamos con el chunguito encima, che.
3: Ponga, apure, sino para mandar yo mismo a comprar.
4: Pero poneme masito. Poneme masito.
0: ¿Quiere masito?
4: Ahí.
1: Ahí.
4: Fe. A ver, ahí, le alzamos a la luz. Ve cómo sale ese vaho.
1: Sí. Vamos un
4: ahora sí.
2: Vamos ahí.
4: ¿Por qué?
1: A ver, le pongo un poquito la sucia.
3: Por favor, sírvame.
0: Eso es que puede.
3: Puta, pero aunque sea cobre.
1: Es que no va a alcanzar para todos.
0: Qué puerco.
3: No importa, yo esta, pongo
4: esta sí es así, siempre. No pone nada y quiere doble. No pone.
3: Es que yo soy la mujer del sí. Grupo, tienen que invitarme.
0: A mí pónganme pues. Doble.
1: La elegida.
4: Otro poco, por favor. Ya, ahí, ahí nomás, ya.
1: Chimolito, no, bochita.
4: Otras,
2: no, por Dios, vea, si hoy es cuando me acuerdo de la vida
4: sí,
2: pasada.
4: Sí o no, nomás, sí o no, sí. No, ya,
2: me
4: no le chimo.
2: Cuando
4: me
2: dije,
0: estoy por la mente.
2: Mi mujer se fue, le decía a mi vecino. Y él me dijo, hay cosas peores, la mía volvió, me dice. Salud.
1: Salud, no. Saludcita, salud, compañeros.
3: Salud, chomita.
0: ¿Qué bestias para una para un tronco?
2: Y eso estamos practicando.
0: Y en lunes no. Ah, pero
2: si Ecuador, lunes debe ay, llamarse
0: si no
2: lumingo.
0: Se respeta día.
3: Vean.
1: Ay, qué rico.
0: ¿Cómo chupan bestias?
2: Con gusto.
1: Ay, he estado medio fuertecito.
3: Saludos, compañeros, por este lunes que se vuelva a repetir más seguido.
4: Que vuelva a perder el Ecuador el otro fin de semana y verá cómo se repite.
3: Salud, ¿no? Salud con todos, compañeros. Salud, sírvase.
2: Ay, ni se acuerda del tigre cuando brinda.
0: A ver, este.
1: Ya me voy.
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0: Póngale así y póngale su audífono, póngale ahí para que capte el sonido también.
3: Está bien contraído.

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1: Bueno, con esa musiquita inspira, ¿no? Con esa musiquita inspira.
2: Ahora
1: sí, a pesar de la tristeza de que perdió el jugador, toca con esa musiquita inspirarse en algo. Y resulta que ahí como payasos, dice payasito, dice, llega a la casa chumado, le dice la señora, le dice, oye, dice, ¿por qué tomas? Dice, no traes para la comida ni nada, ¿por qué tomas?
3: Se le cayó, dice, la nariz.
1: Dice, yo tomo porque me da pena que Ecuador perdió. Oh, dice, a ver, pero todo pretexto te vale, sí, dice. A ver, mostrá que estás tomando. Tim, saca la botella. Toma, dice tú. ¿Quieres probar? Esas cosas. A ver, presta, dice. Y toma. La señora coge, destapa y ¡juan! Se pega un trago. ¡Qué asco! Dice, ¡ay, eso tomas, puerco, cochino! Y a veces dice, y vos piensas que me tomo por placer. ¡Qué sacrificio! ¡Qué sacrificio! ¡Vive Ecuador!
0: ¡Que vive Ecuador! ¡Vive Ecuador! A la cabeza de Barbie ya tiene que sacarle.
1: ¡Qué triste! Vamos a la pausa, ya venimos después de un ratico.
4: Beba. 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

0: pega salsa, brother. Hoy es lunes 15 de junio, un día tristón, tristón para Ecuador, pero bueno, ahí le damos ya, al mal tiempo buena cara, no nos queda de otra y seguir para adelante. Señorita, aparte de su buena cara, porque usted sí es bonita, ¿no? Usted sí es linda, usted sí es la más hermosa, usted es la sirena del circo Neverland, del circo sobre agua. Verá que ahora hay una función 8:30 de la noche.
1: La única función 8:30 de
0: la noche. Ahí nos quitamos la amargura, vamos al circo, vamos al circo, y en el circo ahí nos quitamos la amargura de estos días. Ay, tristes. Vamos ahí, viendo a Meñique sobre agua. Verá que ahora hay una función 8:30 de la noche.
1: La única función 8:30
0: de la noche. Ahí nos quitamos la amargura. Vamos al circo, vamos al circo. Y en el circo ahí nos quitamos la amargura de...

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1: No importa, ahí está. Ahora todo es perdonable. Ahora todos, a todos nos perdonamos porque, estos días. ¿Cómo?
2: Al mal tiempo, buena cama, sabe decir.
1: Ah, al mal tiempo, buena cama. Sí, a dormir.
0: Gracias.
1: No, ahora estamos todos acongojados, todos tristes. No nos puede, por más que intentemos, no nos quita la tristeza de saber que perdimos un partido increíble. Siga.
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1: 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De los partidos para hoy, Chimbombo.
2: 4 partidos del día de hoy.
0: Vamos ahí,
2: empieza.
1: Hoy juega Uruguay como sudamericanos, ¿no?
2: Sí.
1: A ver, primero, a las 11:00 a.m.
3: ¿11?
1: Sí, ya mismito. ¿Quién juega?
2: España-Cabo Verde.
1: Ese partido, España-Cabo Verde. Bueno, luego.
2: Dos de la tarde.
1: A las 2:00 p.m.
2: Bélgica-Egipto.
1: Ese quiero verle también. No, bueno. Todos los partidos son buenos. Bélgica-Egipto, sí.
2: 5:00 p.m.
1: 5:00 p.m.
2: Arabia Saudita contra Uruguay.
1: Ese también, ve, Arabia Saudita-Uruguay, buen partido.
2: Y a las 20 horas.
1: 8:00 p.m.
2: Irán.
1: ¿A dónde?
2: País juega.
1: Ah, Irán.
2: Irán versus Nueva Zelanda.
1: Irán-Nueva Zelanda. Bueno, ahí ya casi poco nos interesa el fútbol porque son países muy lejanos, pero sí quiero ver a Irán que le eliminó a Bolivia, ¿no?
2: Uy, el repechaje le dejó.
1: ¿Con quién fue? ¿Con Irán o con Irak? Irak. Entonces, Irán no. Irán jugó en la zona de... Ya. Entonces, Irán frente a Australia.
2: Sí.
1: A Australia. Vea nomás.
2: No, Nueva Zelanda. Australia ya jugó ya. Y ganó a Australia.
1: Ah, cierto que ganó 2-0 a Turquía.
2: Ajá. Qué bestialidad. Empezó muy tarde, a las 11:00 p.m, vea.
1: A las 11:00 p.m vimos.
2: Cosa que segundo tiempo cabeceando, yo saludando.
1: Cabeceando, y no metió ni uno tanto cabeceo.
2: Mandé. Nada, ni uno.
1: No metió ni un gol.
2: Me quedé centrado ya.
1: Entonces cabecea como el Enes Valencia, entonces.
2: No me compare, vea.
1: Vamos ahí. Bueno. A ver, ¿qué más? Señorita, siga, por favor. Sí, bueno, tenga la bondad. Entonces, usted es la que trabaja, la única que trabaja aquí.
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1: Vea, todos los equipos van a jugar. Un partido. Comenzó con México-Sudáfrica. Y hasta que se igualen toditos los partidos, van a jugar de a 2 y ahora de a 4 diarios, ¿no?
2: Sí, señor.
1: Y el último de los últimos, de todos los últimos de esta primera, de este debut en el...
2: Debut.
1: Por eso, en el campeonato mundial, el último de los últimos va a ser Colombia, ¿no?
2: Miércoles juega.
1: Por eso, a las 8:00 p.m. Ajá. Colombia es el último. ¿Contra quién le toca? Eso el miércoles. ¿Verdad? Mañana creo que juega Argentina, falta otro sudamericano.
2: 3 de 6 ya jugaron. Sí. Y a los de 3 de 6 hasta Brasil no le fue bien, empató, vea.
1: Sí, pues empató Brasil, qué baile.
2: Hoy día Uruguay, mañana Argentina y el miércoles Colombia.
1: Ajá,
2: y hoy debutan todos los
1: hoy
2: sudamericanos.
1: Uruguay, mañana Argentina y después Colombia, sí, es pues, que
2: Colombia, Uzbekistán.
1: Vamos a ver cómo les va. Unito tiene que sacar la cara porque estamos de capa caída los sudamericanos. Siga, niña.
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0: Qué lindo.
1: 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Como eso, pepas de higo, de dulce de higo, ¿sabes? Sí. Ahí adentro.
2: De tanto peso se le vira la cabeza a un lado.
1: Eso. Por eso Chimbombo anda así. Siga, señorita, siga.
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1: 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Dice, oiga, dice, abucheos al que sabimos, aplausos.
2: Sabemos.
1: Para, no mezclemos la política con el deporte ya. Ya, ahí dejémosle. Siga.
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2: 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Sigan.
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0: Eso.
2: ¿Son las qué horas?
0: Las 10 de la mañana, 23.
2: Hay algunos memes que salen, ¿no? Del partido de ayer, pero ningún meme causa gracia ahorita porque todos estamos llenitos de dolor. En serio que estamos llenitos de dolor. Y sí, es contraproducente, creo que estar haciendo memes o leyendo memes después de que Ecuador pierde un partido increíble, pero ¡vamos ahí! Curazao tiene que pagar los platos rotos y después Alemania tiene que ser un partido épico y darnos la clasificación. Yo creo que sí. Después hay que ver qué pasa con los demás. Nos toca, si es que hay cómo golearle a Curazao, si es que hay cómo. Si no, pues con ganar es bastante, pero no nos quedemos ahí, sí, no nos quedemos ahí. Vamos, vamos, señorita, vamos.
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2: Aparte de lo bonito y reconfortante que es la chica de Lunes Sexy en el diario El Extra, también hay noticias que nos preocupan, como por ejemplo esta. Vea, dice, por no hacer caso, y se lamentan, ¿no? Por no hacer caso, 12 jóvenes murieron calcinados cuando una camioneta en la que viajaban chocó de frente contra un camión en la vía Santa Elena. ¿Qué culpa tenía el señor del camión? Que estos locos dijeron, no le hagamos caso a mi mami, no le hagamos caso a mi familia. Pero las víctimas de este accidente iban plutotes a Montañita. ¡Plutotes! Y por no hacer caso, 12 jóvenes murieron calcinados cuando la camioneta en la que viajaban chocó de frente contra un camión en la vía Santa Elena. Ahora, pobre señor del camión. Bien muertos, el carro bien quemado. ¿Y el señor del camión qué? Ojalá los familiares digan, vean al señor del camión, démosle siquiera para que arregle las latas y vemos de donde don Antonio Esparza. Capaz que al man le llevan preso. Capaz que sale culpable. Y los otros plutotes. Ya ven lo que no es bueno el trago.
1: Yo no manejo.
0: Si él no maneja.
1: Yo no manejo.
2: Ya tomen todos ustedes. ¡Qué jajaja!
3: Claro.
2: Conductor ni de bicicleta ahorita.
3: Caballo con ese conductor elegido.
0: Pero si
2: siga,
0: imagina,
2: señorita, siga.
1: Me pregunten, ¿usted no ha tomado algo? ¿Por qué no preguntas? No he comido. ¿Sabes preguntar?
2: No sea payaso. Siga.
0: Y barra al ritmo del mundial. Usted puede disfrutar de los partidos del mundial en una televisión gigante, en pantalla gigante, en 360, ¿no? 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
2: Otra fiera noticia que nos trae, pero está justo en la nalga de la señorita del lunes. Sí. ¿Usted no vio, no, señor Méndez?
0: Es editado.
2: Chuta, no vio. Qué belleza.
0: Pura Photoshop eso.
2: Qué babska, qué linda. Bueno, dice así. Y la foto de la señora que sale aquí también bien bonita. Dice, fiscal fue víctima de sicariato en Flavio Reyes de Manta. Café amargo. Alexandra Bravo fue atacada cuando salía de una cafetería. Su hermana Olinda intentó defenderla, pero también fue asesinada. Fiscal fue víctima de sicariato. La han matado a la señora. Qué difícil ahora impartir justicia. hacer justicia. Por eso lo que arrastra es decir, no es culpa de las... Bueno, de hecho, no es culpa de las leyes. Es culpa de que dejamos crecer la delincuencia. Y cuando se crece la delincuencia, corren riesgo hasta los que imparten justicia. ¿Por qué? Porque si ellos atrapan a alguien que sea de los pesados, estos pesados enseguidita averiguan. ¿A cuál juez tocó?
4: ¿A cuál juez?
2: ¿A ese juez? Ya anda, averigua. Después le mandan un mensaje, verás. Ya sabemos dónde estudian tus hijos.
1: Sabemos.
2: Sabemos dónde trabaja
0: sabemos.
2: Tu mujer.
0: Sabemos.
2: Sabemos dónde tienes.
0: Sabemos.
2: Todos.
1: Ajá. Se dice.
2: Y les amenazan. Después toca darles retro. ¿Y por qué? Porque les amenazan. O sea, no todos son porque les ofrecen plata o porque... No. También es porque les amenazan. Y como dejamos crecer esto y sigue crece, es una bola de nieve que sigue creciendo. Así paguemos 60% de impuestos, seguirá creciendo cuando no hay buena voluntad. Y seguirá. Y por los siglos de los siglos.
0: Amén.
2: Siga.
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2: ¿Son las qué horas?
0: Las 10:28.
2: 10:28. 28. También hay historias de vida, ¿no? Dice que un guerrero que no dejó de trabajar porque un accidente le quitó las piernitas, vea. Hay un reportaje de vida también aquí en el Estro. No todo es culiyuch, no todo es sangre. También hay reportaje de vida. Fotos y reportaje a un señor que dice, en Quito, segundo Siccha, camella durísimo y ha convertido sus brazos en la principal herramienta para seguir ejerciendo el oficio que ama. Tiene una cerrajería y él mismo se da modos en una silla para doblar hierro, para soldar, para historias de vida también, ¿no? Historias de vida que hay que coger como ejemplo. No hay que decaerse. Igual, vamos a Ecuador. Todavía estamos a tiempo. Jajaja. Se ríe el señor Méndez. No, yo sí creo en Ecuador. Siga, señorita. Sí clasificamos. Siga. ¿Qué tiene, sombrita?
1: Ivana va a mandar a la
2: pausa. Pausa otra vez. Uh-huh. Musiquita primero.
0: ¿Y si tienes marcas en tu piel? Esa ponga.
2: ¿Qué dice? ¿Qué dice la piscuda?
0: No. Sí, tú cállate.
2: A ver, ¿qué canción es esa? ¿Cómo se llama?
0: Una salsa bien. No sé cómo se llama.
2: Ah, salsa también. ¿Quién?
0: Es salsa.
2: ¿Erótica?
0: Sí, erótica.
2: Salsa
0: sí,
2: erótica.
0: Claro, por supuesto.
2: ¿Me trae algún recuerdo a usted?
0: Sí, me trae muchos recuerdos. Pero pongan.

Saludos, Ivana.

0: Saludos al amigo Jonathan Vera. Ay, mi amigo Jonathan Vera me invitó a ver el fútbol ayer. Ayer me invitó a ver el fútbol, Jonathan MLS me invitó al fútbol. Gracias, ¿no? Ese canguilito saladito. Saladísimo. La señora dice, yo nunca le he dicho que me ayude en la cocina. Pero Kerlis, la señora Kerlis, dice, justo ahora le digo, está poniendo sal en el canguil. En una libra de canguil ha puesto 3 libras de sal.
1: ¿Qué razón que perdí Ecuador?
0: Por eso, salados, perdí Ecuador.

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0: me gusta su alegría, sucia. Alegría. Siga, señorita, siga, siga, mejor trabaje. ¿10 con cuánto? ¿10 con cuánto?
1: Las 10:48.
0: El peor rival, dice, de Ecuador en los mundiales no son los contrincantes, son los palos.
1: Sí, mucho palo, Ponchito.
0: Mucho palo, además.
1: Quiten los palos del arco.
0: Tengo una llamada media de un teléfono extraño. Aló, buenos días.
1: Aló.
2: Pero, me dejaste la alacena sin nada. Galletas, papas, sin marca. Galletas, amor, galletas, chicas, ya no tenemos nada. Si es a eso, ve. A ver la chef. Ve, nada de chelas. Qué vaina. Levántame, levántame esas sillas, esas alfombras ya para ordenar todo. Más ni ganamos. ¿Cuál es mi viejo Ponchito? Buenos días.
0: ¿Qué fue, Cuaji? ¿Con quién andas renegando?
2: Es que ayer estábamos viendo el partido aquí, pero entonces le puse la alfombrita, sillas, las mesas, todas las picadas, loco, y me han salido robando.
0: Uy,
1: chuta. Qué pena.
2: ¿Estás revisando si están los boxers nuevos que compré, loco, que traje de Italia?
0: Qué feo que les roben, no. Bueno, usted tiene 100 años de perdón. O más bien dicho, el que se llevó tiene 100 años de perdón.
2: Verá, hijo Ponchito, yo no, nunca he sido ladrón, yo he sido como el Robin Hood, yo robaba para los pobres.
0: Ah, robaba para los pobres. ¿Y qué robaba?
2: Los pobres de mi casa. No, mi tarjeta, ya va. Aparte de que estamos fútbol, ya está. Si ayer estaba bien de fútbol.
0: Híjole. Otra vez. Yo no sé cómo es lo que... Y va mañana otro celular. Imagínate, otro número de celular. ¿Son las qué horas?
1: Las 10 de la mañana con 49 minutos.
0: Chutas, aquí hay un video de un carro infringiendo las reglas de tránsito. Ahora es un relajo. Yo vi el día sábado al colectivo o bus número 131 de la San Miguel. Qué bestia. Se cruzó en rojo. Se cruzó en rojo, pero así descaradamente se cruzó en rojo.
1: Calle.
0: En el pleno terminal. Después dicen.
3: ¿Aguantó en eso?
0: Los choferes no salen a matar. Los choferes no salen. Vean qué les cuesta. Pero ya cambió el semáforo. Hace rato tenía flecha para la izquierda, pero se pasó recto y un grupo de personas que iba a cruzar se tuvo que regresar unos 2 metros. Porque ¡buah! En pleno rojo.
3: Carro grande,
0: la gente le hizo señas y todo. No, señor. Bueno, y vendráme a decir que no, que mentira, ¿no? Vendráme a decir para conseguir las cámaras del terminal y todo y también hacerle famoso. No me di ese trabajito, pero acá. Ay, señor, veamos qué pasa con este señor que también dice que ha estado infringiendo la regla de tránsito. Ay, señor. Flotanteña, en plena Panamericana, se vira en U. Se vira en U. También no se le ve el número ni la placa, pero flotanteña. Siempre hay, ¿no? Está bien, dice lo que hizo este conductor, dice que profesional, será que le hace famoso. No tengo la placa ni el número, pero lastimosamente le hace quedar mal a la flotanteña. Santiago Puglia también dice, Ponchito, buenos días, Chichay, saludos al alma bendita que está en el paraíso, don prehistórico. Un hito más del recuerdo que nos manda Santiago Puglia. Muchas gracias. Ya le vamos a poner por cortesía de
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0: Muy bien. Bueno, aquí nos manda un recuerdo. No se me carga todavía.
4: 11:30 le ponemos.
0: Sí. ¿Qué está Chucho? O sea, aparte de que ya le hicieron bullying todavía más, igual es esa señorita más bien.
1: Ya estamos iguales.
0: Estamos iguales. ¿Sí? 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
0: Sí, veamos qué dice aquí.
2: La morada que tenías, la Elena.
0: Recuerdo.
2: Reyes.
0: Este es buenísimo.
1: ¿Quién es Don Roque?
2: Parece a una.
3: a una ex enamorada que tenía la, no creo. La Elena Reyes. Carajo, es
4: era su enamorada la Elena Reyes.
3: Elena Reyes se llama, no. Ah. Todavía vive.
4: Todavía vive.
3: Sí, vea, se casó con este Roberto Espinosa.
4: Ah, se casó.
0: Sí, con nombres y todo.
3: Qué bestia.
4: Ella también de tener nietos.
3: Me imagino, porque sí le gustaba la. Aló. ¿Aló?
1: ¿Quién ríe?
0: ¿Quiénes seríamos del elenco en aquel entonces? El sombra es uno. El otro soy yo.
4: Estaba la... ¿Cómo se llamaba la enamorada?
3: Elena Reyes. Lucy Elena Reyes Guacometti. Hasta el apellido de la hijo. Aló.
4: Reyes Mayer. Vamos a la pausa.
3: Aguante un ratito.
4: Ah, vamos a la pausa.
3: Espéreme. Ponchito.
4: No.
3: Ponchito, déjeme enviar un saludo y después se sigue riendo.
4: No, vamos a la pausa.
3: Un saludo a Santiago Tamba y al papá que trabajan ahí al lado del triángulo.
4: Vamos a la pausa.
3: Un saludo también para Marcos Viteri, que está enfermo. Enfermo de tanto tomar, debe estar del hijo de enferma. Santiago Tamba, ahora tiene esa pared, ¿no? ¿Qué pared hacer otro cuarto para esa pared? Al canje ha de estar ahí trabajando.
0: En el triángulo.
3: En el triángulo. Levanta pared, le han de dar dos fichas. Y al papá una cerveza. ¡Carmelo! Ya me duele las costillas, está riendo mi.
0: Qué buena nota, ¿no? Ese recuerdazo que nos manda. Eso, siquiera 20 años atrás. Siquiera bajito 20 años atrás. Qué bestia. Bueno, vamos, señorita. Vamos.
1: ¿Ya? Bueno, vámonos.
0: Sí, ya. Se nos acabó un día triste, amargo para nuestra. No, todavía hemos tenido tiempo. 5 minutos todavía.
5: Un saludito. ¿Para quién? Un saludito para el señor abogado, doctor Eduardo Villarreal.
1: Él ya apareció ya, otra vez, ya.
0: Ya se asomó. Ah, es cumpleaños.
6: Para todos los que están

0: cumpleaños. Ya no más ya.
1: Feliz cumpleaños, ahí está el de.
2: Ampárale, cumpleañero. Señor.
1: Ampárale, sí, sí, sí. Dale un amparo, señor. Un amparo. Sí, para que cambie de
3: equipo.
1: De carácter y de equipo también. No, él ya no. Por esos hijitos, por los hijitos.
2: No, si no lo buscan de equipo, ¿no ve?
1: Ay, bueno, ojalá se racionalice. Bueno, saludos al doctor Eduardo Villarreal, entonces, que cumpla otros 74 más. Ajá. Que la vida todavía puede lograrlo, ¿no? Un año más de vida puede lograrlo. Ya, siga, señorita, siga.
3: Vamos. Ya. 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
3: 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Sí, gracias
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3: también.
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3: A Ibarra al ritmo del mundial.
1: Ajá, Ibarra al ritmo del mundial. Se vive en el Coliseo Lucho Loro Franco. Usted puede ver los 104 partidos cualquier día, a cualquier hora. Entre al Coliseo. Disfrute del fútbol en pantalla gigante y sonido zorrón.
3: Gracias, zorrón. 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
1: Ajá, la Copa Blaset. La Copa Blaset se viene para el 28 de junio en las canchas de el barrio San José de Atuntaqui. ¿Qué teléfono es de la Copa Blaset? A ver, amigos, saque sus patojos. Jugamos 8-8 ahí. Si es que quiere inscribir un profesional, inscriba un profesional. Es opcional, pero puede inscribir un profesional. ¿qué número es de
3: 098.
1: La Copa?
3: 098.
1: Vea, escriba para que se apunte a la Copa Blaset. 098.
3: 359.
1: 359.
3: 57.
1: 57.
3: 15.
1: 15. $1,000 en juego, ¿no? ¿Qué más?
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1: 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Ya, ¿eso es todo?
3: Sí, eso es todo.
1: Bueno,
3: eso es todo.
1: Sombrita de Olepaje.
2: Listo, nos vemos el día de mañana.
1: El día de mañana. Chao, niña Susi.
3: Hasta
1: chao,
3: mañana.
1: Chimbombo. Chao, señor Méndez. Chao, señor director. A todos, Dios Olepaje. Que tengan un lindo día. Cayacama. Pórtense como les dé la gana, pero eso sí.
3: Cuidar así, ¿no?
1: Cuídese.
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6: Pavel, ¿qué hora es? 3 de la mañana.

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